0: Desgraciado, empiezan a caer corredores. Es verdad que los toros mira, mira. Están a toda velocidad. Algunos se apartan, claro que sí, efectivamente.
1: Se están dispersando.
2: La pillen algún corredor con la camiseta de Barça.
1: ¡Llegan a la curva de estafeta!
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3: Bon amor, GTM. Son las 6 de la mañana y me da igual. Voy a salir a la calle, voy a ponerme a gritar. 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Pero Aitana, no imaginas el resto, que si no, no queda bonito esto.
1: Voy a ir

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2: Ahí está, estamos con Corrales de Santo Domingo, ¿no? La salida, ahí están los corredores apartándose. Hay algunos que no están muy en forma, ¿eh? Cuidado, vale, Mexica.
3: Molta panxa veig aquí, ¿eh?
2: Atención, porque hay un toro que se está quedando un poquito atrás.
3: Se está quedando rezagado, Josep. El toro que se ha quedado es argentino.
2: Sí. Es argentino, Paco Bullo. No lo sabía, no sabía que era argentino. Bueno.

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3: Ahí está, estamos con Corrales de Santo Domingo, ¿no? La salida, ahí están los corredores apartándose. Hay algunos que no están muy en forma, ¿eh? Cuidado, vale, flexica.
4: Molta pancha veig aquí, ¿eh?
3: Atención, porque hay un toro que se está quedando un poquito atrás.
4: Se está quedando rezagado, Josep. El toro, sí, que se ha quedado es argentino.
3: Sí. Es argentino, Paco Muñoz. No lo sabía, no sabía que era argentino. Bueno, da igual, ahí están los corredores, ¿vale? Cuidado, hay calvitos.
4: Se ha caído alguien.
2: De momento, una primera caiguda.
4: ¡Llega en esta feta!
3: Ahí está la curva de mercaderes, sí, hacia esta feta.
4: ¡Ay, mi madre!
5: Clar, hi ha un toro que ha quedat enrere, no?
6: Això m'agrada a mi.
5: La gent no s'ho espera. S'aixecant de terra.
7: Sí. Bon dia, Jordi Grau, aquí TV3. Algun dia això s'hauria de fer també als carrers de Catalunya. Seria divertit.
4: Soc un balcó.
7: Víctor Patzi, endavant.
4: Estan passant els toros, els estic veient.
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